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8: 31 de octubre vence nuestra campaña. Como ustedes saben muy bien, es de dos gestiones, de la 2025 y la 2026. Entonces, dentro de lo que es las coberturas, estamos en el área urbana con coberturas óptimas, pero nos falta un poco y es por eso que se han realizado las gestiones correspondientes a la cabeza del doctor Marcelo Quilo, en el cual se ha logrado conseguir presupuesto que seguramente nuestra autoridad nos va a comentar. Pero de pronto es esta intensificación de 10 días en las cuales nos vamos a introducir dentro de lo que son los centros de abasto, vamos a tocar casa por casa, vamos a estar en unidades educativas para lograr nuestro cometido de lograr este 95% de cobertura útil.
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7: Bueno, primeramente, ¿no? Gracias por los datos, yo no sé por esta oportunidad que me está dando. Sí, la verdad, aquí la, el municipio de Chiquita está presente, el municipio de Villasuma, donde hay el campeonato de intermunicipales del departamento de Potosí. No, hermano Pablo.
6: ¿Cuántos equipos participan? ¿Cuántas delegaciones están presentes en este campeonato intermunicipales?
7: Saben, participan 28 municipios, no están... que en Villasón. La verdad sabe bien la inauguración, mucha, todos los municipios presentes, bien uniformados, presentables. A veces tiene que ser así, es intermunicipales y cada municipio está representando pues, no, su municipio, hermano Pauta.
6: ¿Qué hora se inauguró?
7: La inauguración ha sido a las 16:30, sí, justamente a esa hora se inauguró porque un poquito se ha atrasado, ¿no? Las autoridades por tatarcito han llegado, de esa manera un poco la inauguración se ha atrasado.
6: Perfecto, y ahora, ¿ya empezó el campeonato? ¿En qué disciplina se está compitiendo?
7: Por el momento no hay nada, ¿no? Todo está jugando el campeón del año pasado y subcampeón en fútbol. Y más tarde va a ser inauguración de esta cultura, ¿no? O sea, cada municipio lleva su cultura, ¿con qué cultura está yendo? Eso yo creo que se va a ser a las 19 horas o a las 20 de la noche.
6: Entonces, cada municipio va a presentar su música.
7: Sí, justamente eso va a pasar, porque Chiquita también está, no va a presentar, hemos llevado como municipio de Chiquita, con Gia va a estar su sexto presente, vamos a presentar.
6: Ya, ¿y qué número de personas se han ido? ¿Con qué disciplinas está participando municipio de Chiquita?
7: Sí, estamos con fútbol, 1, 2, fútbol de salón, 3, voleibol, 4, ajedrez. 5, maratón. Son 5 disciplinas que va a participar el municipio de Chiquita, hermano Pablo.
6: Perfecto. ¿Y cómo está el tiempo para terminar? ¿Cómo está el tiempo? ¿Está tranquilo? ¿Hay mucho viento, mucho polvo?
7: El tiempo está medio aquí, mucho viento, frío. Pero así siempre es aquí en este Villasón. Siempre por los casos de viento. Yo, una persona, por primera vez he llegado aquí a Villasón y... Sí, de verdad es bonito, ¿no? También al vencer aquí al municipio de Villasón, ¿no? Por lo que nos han recibido, ¿no? Por los hospedajes, y lo que veo es buena gente, ¿no? Del municipio de Villasón.
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9: En esta oportunidad estamos acá la IBC, la Sociedad de No Videntes Libertad y el Centro de Educación Especial María Antonieta Suárez. Estamos realizando la sensibilización de lo que es el uso del bastón blanco Estamos con algunas mesitas donde vamos a realizar juegos que realizan las personas con discapacidad visual, y la principal, que es la orientación y movilidad, que son un principio para poder mostrar a las personas videntes cómo se utiliza el bastón blanco. Vamos a hacer las prácticas aquí alrededor de la plaza para que ellos también puedan sentir, ¿no?, cómo una persona con discapacidad visual puede movilizarse.
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10: En el proyecto del 06, actualmente siguen trabajando, gracias a Dios, y puede decir la empresa, es bien comprensible. Y más allá de eso, ¿no? Que ha subido el combustible, todos esos aspectos, sí ha repercutido de gran manera. Gracias a Dios, yo diría de que están avanzando un 35%, ya está el avance, actualmente siguen trabajando también, ¿no? Nosotros como autoridades también hemos ayudado también a la empresa, ¿no? Coadyuvan también con algunos concejales que estaban también apoyándonos. También ese proyecto, por ejemplo, ya debería culminarse este mes de diciembre ya, ¿no? Según el convenio, pero como en estos problemas con la coyuntura actual que está pasando a nivel nacional, entonces ha ido retrasándose, pero marzo por allá lo van a concluir, más o menos, ¿no? Ojalá que no pase nada, ¿no? Entonces, a ese ritmo está, más o menos estamos calculando. Sí. También nosotros con la parte social también hemos ayudado, ¿no? Porque, por ejemplo, hemos tratado de que se liberen los bancos de acopio, ¿no? Entonces, porque le ha faltado primera, segunda capa, según así hacen ellos, ¿no? Entonces, la verdad, el material se necesita, pues, pero tampoco hay personas en la parte social que otras partes no quieren soltar, ¿no? En todos esos aspectos también nosotros a la empresa hemos coadyuvado para liberar, ¿no? Actualmente ya están. Ahora lo que tenemos un problema es en cuestión de la energía. Hay postes que no se están liberando todavía para que la empresa pueda ejecutar en el río Escalarán, ¿no? En el tramo siempre están, ¿no? Son 14 postes. Uno está en Sibingani. Entonces solamente un poste hay, pero son casi 15, 16 postes que están un poquito dificultando el avance de la empresa, ¿no? Entonces eso también ya con la gobernación ya hemos conversado. Entonces, según el ajuste presupuestario, dentro de eso tendría que estar para que la empresa asuma.
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1: 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Entonces, ante poca charata, echas allá 28 municipios a nivel departamento Potsi. Entonces, echas allá en Agortación para Villazón, Gachagana, Ayocamata, echas allá Gilata Pablo. El municipio de Anta, Ucama, Macatabiquiua, entonces el municipio de Anta, bueno, Norte Potosita, echas allá, Saltaviki, Cauquenteja, bueno, participé acá el campeonato Andipo 2026, hasta Cauquenteja, Aptasiviki, Villasoma y Cochagán, Plata Pablo.
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1: No, municipio de Anta, Ucama, echas allá, Tajpachi, disciplina de CANS participante, Cauquenteja, Uchiwa, fútbol varones. Futsal damas, futsal varones, señani, básquet varones, básquet damas y voleibol mixto, ucatraje atletismo, ajedrez y raqueta frontón. O sea, tayucana gana. Ya sabes que la etapa Pablo participa en el municipio de Antaca y en, bueno, deporte en y ajepagani y ajepara pierde. Entonces, municipio de Anta siempre sarantabique. Un año que apine gana ya que la etapa Pablo. El reglamento de Jamaica, ya sea, sapa disciplina, anatipanpa, autoridad, chachana. 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
2: En primer lugar, buenas tardes a todos los oyentes. Hoy día es del árbol, vamos a hablar. El árbol es necesario porque nos da el oxígeno. Otro también pues nos da una alegría viendo el árbol verdecito. Entonces nos sentimos alegres, ¿no? Como estuviéramos acompañados con un ser vivo. Uno y otro es que el árbol cuando hace sol, eso es para asombrarnos, también nos sirve. El árbol debemos cuidar, debemos saber plantar también. No plantar o dejar así. El árbol se planta con un guano que sea natural, supondremos, digamos en aquí, se puede plantar, se puede hacer secar cáscaras de verduras, papas, zanahorias, eso hay que hacer secar y moler. Moliendo hay que mezclar con un poco a este grancita y tierra dulce, así se planta el árbol. Después hay que echar pues con agüita, hay que dejar sino un bidón de agua, cosa que dé goteada todos los días, unos 5 gotas, 10 gotas por día y para que se mantenga húmeda. Entonces así se mantiene, así se planta el árbol hasta que ponga raicito pues.
3: Claro.
2: Aquí plantan, lo dejan a su destino, se seca la plantita, en vano lo estamos plantando, antes más bien estamos lastimando las plantitas.
3: Ajá.
2: De esa manera se debe plantar.
3: Ajá.
2: Ahora los que plantan pues deben ser como padrinos, como a su hijo, deben ir a ver por lo menos una vez a la semana, por lo menos deben ir a ver cómo está la plantita, lo plantan. Lo dejan, se seca o lo echamos a perder las plantitas. Entonces, de esa manera debemos mantener las plantitas para ver una belleza en nuestra ciudad de Yayagua, pues, porque después ya no hay de otro. Aquí podemos, no tenemos espacio adentro de la ciudad, entonces afuera en las orillas podemos plantar el árbol. Después el árbol, yo creo que los eucaliptos, por ejemplo, yo he escuchado que consumen un turismo, sí, pero bueno, a la semana, algo de por ahí. Es mucho el eucalipto, nos puede consumir mucha agua, será. Pues, se puede plantar olmos, otras plantas que sean la quehuaña, el molle. Esas plantas sí se puede plantar porque son plantas que se adaptan a cualquier clima y ambiente. Entonces, eso sería mi opinión, ¿no? Que puedo opinar por el árbol, mi opinión personal sería, ¿no?
1: 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Bueno, Gilata, sí.
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3: Lanzamiento de lo que es el festival de la Festival Nacional de la Tarkiada como capital, en este caso San Pedro de Totora, que ha sido declarado con la ley 3710. Entonces, este evento se va a realizar el 9 de noviembre. Entonces hoy está llegando una delegación para un poco mostrar realmente, bueno, lo que es, digamos, San Pedro de Totora, cuando se habla de cultura y lo que es, digamos, nuestras tradiciones. Y dentro de eso, como ya es ahora el inicio ya de lo que va a ser la temporada de la lluvia, va relacionado con eso y, bueno, nuestro festival, pues tenemos que realizarlo como somos... merecedores de lo que es esa declaratoria, ¿no? Y bueno, poner en alto también lo que es nuestro país, en este caso nuestro estado plurinacional Bolivia. Uh-huh. Eso es lo que le puedo decir, uh-huh. mi
5: estimado. Festival Nacional, varios grupos que se van a presentar.
3: En este caso estamos convocando, o hay una convocatoria, se está invitando a unos 5 municipios. Esperemos que nos hagan la aceptación. Esa es una categoría. Y el otro es el tema de lo que es entre los ayllus. Somos 9 ayllus, 32 comunidades. Entonces, el festival tradicionalmente se lleva a nivel de esos ayllus, ¿no? Entonces, un concurso. Y para esto estamos haciendo esta versión, que es la 19ª. Entonces, ¿no? Entonces ahí vamos a invitar a algunos municipios aledaños que también son muy buenos intérpretes en lo que es la tarqueada, ¿no? Entonces queremos hacer un concurso de esa naturaleza y para el 9 pues esperamos contar con todos ellos. En este caso estamos previendo de un torete para el primer premio, segundo 2 llamas, en el tercero una llama. Después va a haber premios, como se dice, sorpresa, pero todos los que van a participar, en este caso los 9 ayllus, pues van a tener, digamos, su premio también.

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Hemos pretendido lograr su atención con programas en idiomas quechua, aymara y castellano. 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Les decimos gracias por escucharnos. En unas cuantas horas más estaremos nuevamente al aire para interactuar junto a ustedes en un nuevo día.

Qué bonita interpretación junto a Camilita, ¿no? Sí, y el grupo Sabor Sabor, Te Voy a Olvidar, dice esta canción tan bonita que ha sido una de las recientes canciones, ¿no? Producciones de Sabor Sabor. Amigos y amigas, exactamente 15 horas con 26 minutos. Les anticipamos nuevamente que hoy vamos a realizar un corte de emisión. Esperamos y agradecemos su comprensión. Vamos a realizar algunos ajustes técnicos acá en la emisora para brindarles a ustedes mayor calidad en cuanto a la 99.7. Les dejamos con este excelente tema musical junto a las divinas, Mix Néctar de Veneno, dice la canción, y en cualquier momento retomamos la emisión. Además, los invitamos a visitar nuestras redes sociales. Muchas gracias, amigos.

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0: Sí, Corte Internacional de Justicia. Si no se negocia eso con este encuentro, eso sí es traición a la patria.
1: Señalar que el año 2018, en la gestión de Evo Morales, la Corte Internacional de La Haya, en un fallo histórico, señaló que Chile no está obligada a negociar una salida soberana al mar para Bolivia. Informó Luis Vargas, Red Pío 12, Cochabamba.
2: 18 horas, 9 minutos.
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4: Estados Unidos está enviando cientos de soldados a América Latina para combatir el narcotráfico, según el periódico estadounidense The New York Times. La noticia está consignada en el portal de BioBio Chile y dice que el Pentágono de Estados Unidos comenzó el envío de unos 600 soldados a un centro de entrenamiento en la selva de Panamá en una expansión de los operativos de combate contra el narcotráfico en América Latina, según una investigación del periódico estadounidense The New York Times. De acuerdo con el diario, los 600 soldados pertenecen a la división de montaña de Fort Drum, Nueva York, y estarían bajo la coordinación de un comando de operaciones en Miami con enfoque en seguridad regional. Fuentes militares anónimas citadas por el New York Times detallaron que el despliegue militar se extendería posteriormente a otros países como Honduras y Colombia para apoyar las tropas locales enredadas contra presuntos narcotraficantes. El movimiento se enmarca en una ampliación de la presencia militar estadounidense en América Latina, impulsada por la administración de Donald Trump.
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4: Ahora son las 18 horas con 11 minutos.
2: El Transporte Federado de Oruro incorpora un taxi 100% eléctrico para reducir costos de operación en el transporte público.
5: Un afiliado de la Federación Departamental de Choferes de San Cristóbal adquirió un vehículo 100% eléctrico acondicionado para trabajar como taxi, una iniciativa que busca abrir nuevas alternativas para el transporte público frente a la crisis de los combustibles y los elevados costos de operación.
6: Presentar el primer taxi 100% eléctrico para servicio urbano en Oruro. Estimamos que hasta fin de año tenemos el sueño por lo menos de traer unas 100 unidades y después más para que Oruro pueda tener un servicio de primer nivel y a un costo muy económico. Este automóvil tiene una autonomía de 330 kilómetros, 5 puertas, diseñado para trabajar como taxi.
5: Daniel Quiñones, quien compró este vehículo, informó que corresponde a la marca Dongfeng, modelo 01, y tiene un precio de $17,900. Según explicó, esta versión fue configurada para el trabajo como taxi y ya existe experiencias de uso de este modelo en el servicio público de China.
6: Llenar la batería, o sea, el tanque para que funcione, costaría más o menos 30 bolivianos. Y con eso recorre 330 kilómetros. $17,900. Sí. Un tipo de carga que es domiciliaria, que puede hacer en su casa como si fuera una licuadora o un celular. Aquí tiene. Y tenemos el cargado eléctrico rápido, la electrolinera, que cuando haya se instalen pueden trabajar.
5: Finalmente, señaló que la adquisición se presenta como una experiencia inicial para evaluar la incorporación de vehículos eléctricos al servicio de taxi en Oruro, informó Wilson Cruz, Pío 12, Ergol Oruro.
2: 18 horas, 13 minutos.
4: Denuncian a 4 exministros de defensa por un daño de 1.478 millones de bolivianos en el caso Radares.
7: Autoridades presentaron una querella penal contra 19 personas, entre ellas 4 exministros de defensa, por presuntas irregularidades en la contratación, ejecución y recepción del sistema de radares destinados al control del espacio aéreo boliviano, cuyo posible daño económico fue cuantificado en más de 1.478 millones de bolivianos, señaló el ministro de Defensa, Ernesto Justiniano.
8: Entre las personas comprendidas se encuentran 4 exministros de defensa. El señor Reymy Ferreira Justiniano, que suscribió el contrato original y los contratos modificatorios primero y segundo. el señor Javier Zabaleta López, que suscribió los contratos modificatorios tercero y cuarto. El señor Luis Fernando López Julio, que suscribió el quinto contrato modificatorio. Y el señor Edmundo Novillo Aguilar, que suscribió los contratos modificatorios sexto y séptimo.
7: El ministro de Defensa explicó que el contrato original establecía un plazo de ejecución de 31 meses. Sin embargo, durante su desarrollo se suscribieron 7 contratos modificatorios bajo 4 gestiones ministeriales que alteraron sucesivamente los plazos, las garantías, las obligaciones contractuales y los mecanismos de recepción.
8: Cuando el país compromete más de 191 millones de euros en un sistema estratégico para controlar y defender su espacio aéreo, tiene derecho a saber exactamente qué contrató, qué pagó, qué recibió, qué obligaciones fueron cumplidas, cuáles quedaron pendientes y quiénes deben responder si existió un daño al Estado.
7: Por su parte, el Procurador General del Estado, Hugo León, informó que la querella contempla los presuntos delitos de contratos lesivos al Estado, incumplimiento de contratos, conducta antieconómica e incumplimiento de deberes.
9: Lo que debe quedar claro que el daño económico inicialmente cuantificado es de 1.478 millones de bolivianos.
7: Omar Escobar Mamani, Herbo La Paz.
4: Ahora son las 18 horas con 15 minutos.
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13: Desde Herbol enviamos un saludo a todos los trabajadores de Sistema de Comunicaciones Red Siglo XXI de Huancané, que este 15 de octubre están cumpliendo 24 años al servicio de la comunidad. ¡Felicidades!
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4: Retornamos con más información. La diputada de Libre, Adriana Jiménez, denunció sueldos desproporcionados en empresas estatales en medio de la crisis económica y pide al gobierno tomar medidas al respecto.
22: No hay dinero para la subvención, no hay dinero para las familias más necesitadas, pero sí hay dinero para pagar a los que ganan 90 mil bolivianos.
23: Así, la diputada de Libre, Adriana Jiménez, lamentó que en medio de la crisis económica algunas empresas estratégicas como Comibol, la Empresa Nacional de Electricidad o la Empresa de Luz y Fuerza de Cochabamba mantengan sueldos desproporcionados a la realidad. La parlamentaria indicó que, de acuerdo a informes de distintos ministerios, se encontraron salarios elevados al nivel o más que el propio presidente Paz.
22: Hemos encontrado a través de nuestro rol de fiscalización que actualmente existen más de 2.000 funcionarios que perciben un total ganado mayor a 20 mil bolivianos y que existen 470 funcionarios que perciben un salario total ganado entre 30 mil y entre 88 mil bolivianos. Creo que esto es absolutamente ridículo cuando estamos hablando de que a la población se le está quitando toda la subvención. No hay dinero para subvencionar los hidrocarburos, no hay dinero para subvencionar todos los servicios básicos, pero sí hay dinero para pagar a personas que son básicamente funcionarios públicos sueldos de casi 90 mil bolivianos.
23: La diputada Adriana Jiménez cuestionó la actitud del gobierno, donde se anuncian medidas para calcular las tarifas de electricidad, cuando en esas instancias los salarios son elevadísimos de sus funcionarios.
22: En ENDE Corporación, en ENDE Transmisión, se tienen salarios mayores a 42 mil bolivianos, a 46 mil bolivianos y lo propio en ELFEC. Qué bonito sacar un decreto donde se dice que se va a indexar el precio de la energía básicamente a lo que es el cambio del tipo de dólar, cuando las empresas que nos proporcionan energía tienen sueldos y salarios que van incluso a triplicar lo que gana el presidente.
23: Finalmente, esta parlamentaria de oposición rechazó que el cálculo de las tarifas eléctricas sean indexadas al tipo de cambio del dólar en desigualdad de los salarios que no tienen el mismo parámetro. Rodrigo Fernández, Herbol, La Paz.
4: El magistrado Carlos Ortega será presidente del Tribunal Supremo de Justicia y reemplazará a Romer Saucedo. La transición será efectiva el 4 de enero del 2027 con el objetivo de garantizar un cambio ordenado en las salas especializadas y los despachos judiciales, ha informado el actual presidente del Tribunal Supremo de Justicia, Romer Saucedo, quien anunció la presentación de su renuncia al cargo, al igual que la decana Rosemary Ruiz Martínez.
24: Anunciarles que el magistrado por el departamento de Chuquisaca será el nuevo presidente del Tribunal Supremo de Justicia, el doctor Carlos Ortega, y la decanatura la asumirá el magistrado electo por el departamento de Oruro, el doctor Primo Martínez, de igual manera a partir del 4 de enero del año 2027. ¿Por qué estamos haciendo esta sala plena en esta oportunidad? Porque queremos ser responsables con la transición que se vaya a realizar. Han sido prácticamente 2 años de gestión, entonces necesitamos que esa transición transcurra de manera ordenada. Y a partir de ello, también informarles que las salas especializadas seguirán trabajando con normalidad.
4: Reiteramos, el magistrado Carlos Ortega será presidente del Tribunal Supremo de Justicia y reemplazará al abogado Romer Saucedo. Tenemos ahora un reportaje, una nota especial aquí en nuestro noticiero Bolivia en Contacto. Es un tema, una acusación a un consorcio de fiscales y policías acusados de armar un proceso por un predio, una casa, en la calle Potosí del centro de la ciudad de La Paz. Vamos a escuchar, reitero, este trabajo, este reportaje de nuestro compañero Omar Escobar.
25: Estas mierdas están cagando en plata, dando a notar que nosotros somos gente adinerada.
26: Esas fueron, según la denuncia de una familia, las palabras que pronunció un teniente de la policía durante
0: durante el allanamiento de una vivienda ubicada en la calle Potosí, al lado de la Fiscalía, en pleno centro de la ciudad de La Paz. Un operativo que terminó con documentos secuestrados, cuentas bancarias congeladas y bienes anotados preventivamente. Pero detrás de ese procedimiento hay una denuncia mucho más grave. Una familia acusa a un fiscal y a dos investigadores policiales de haber armado un proceso por legitimación de ganancias ilícitas para extorsionarlas y presuntamente son sacarles montos de dinero de hasta $30,000 o apropiarse del inmueble.
25: Considero que los funcionarios policiales, por un aspecto extorsivo, por la ubicación de la casa.
0: La familia señala que el fiscal Omar C.M. y a los entonces investigadores policiales, el teniente Luis M.C.S. y a la subteniente Yesenia M.C.P. Herbol revisó la documentación del caso y recogió los testimonios de los afectados, además de la versión de la defensa de los policías sindicados. Una denuncia anónima. El documento sostiene que una familia habría obtenido irregularmente un inmueble que pertenecía a Olga Fujita, una mujer de origen japonés que falleció en 2018. También ponía en duda las circunstancias de su muerte. Sin embargo, la familia presentó documentos que, según afirman, contradicen esas sospechas.
1: Me duele harto que me hayan calumniado los policías, que la fiscalía, que me han allanado la casa diciendo que ¿qué has hecho a la viejita? ¿Dónde has hecho a desaparecer a la viejita? Yo nunca esa palabra yo había escuchado. Yo siempre decía mamá o tía Olguita, mamá.
0: Entre ellos está el testamento abierto, el cual Fujita dejó la propiedad a Marcelina Condori y a su hijo mayor, Roberto, en 2014.
1: Públicamente les ha dicho, esta es mi hermana como mi hija. Ella ha quedado como en lugar de mi mamá. Ella administra la casa.
0: Según la documentación presentada, la mujer tomó esa decisión en agradecimiento por los años de cuidado y el acompañamiento que recibió de ambos. Marcelina cuenta que conoció a Olga cuando tenía apenas 7 años, porque los padres de la ahora fallecida decidieron criarla como a una hija más. 4 años después de otorgar el testamento, Fujita murió a los 83 años. Su certificado médico de defunción registra un paro cardiorrespiratorio y otras enfermedades, entre ellas neumonía por broncoaspiración y encefalopatía anóxica global. Sus restos permanecen en el mausoleo de la Sociedad Japonesa del Cementerio General de La Paz, pero hay observaciones sobre la denuncia que dio origen al proceso. El documento no tiene sello de recepción, rúbrica ni hoja de ruta que permita establecer cómo ingresó formalmente a la policía. Al final, además, adjunta un contrato de alquiler que, según la familia, no guarda relación con las acusaciones.
25: Porque todo nace a raíz de este informe, cuyo elemento de prueba es esta denuncia anónima y esta impresión de contra.
2: Que no tiene ni sello de recepción.
25: No tiene sello, no tiene hoja de ruta, ni siquiera puede justificar cómo esto iba a parar a sus manos.
0: Pese a esas observaciones, la denuncia fue utilizada para impulsar una investigación por legitimación de ganancias ilícitas. La familia cuestionó que el documento se haya elaborado a partir de una denuncia sin identificación ni constancia de recepción y sin que, según su revisión, existieran elementos suficientes para sustentar las sospechas. También observan que el informe contiene números de cédula de identidad idénticos para 3 de los indicados. Una fuente del Ministerio Público que pidió mantener su identidad en reserva señaló que el acceso a los datos personales a través del CEGIP debían contar con el respaldo correspondiente, vale decir, un número de caso de inicio de las investigaciones. La familia sostiene que no existía un número de caso que justificara esas consultas y sospechan de una posible manipulación de datos.
25: Ahí quise cometer una falta de falsedad ideológica, porque el sistema CEGIP te da esta información con un informe del caso, con un control jurisdiccional, pero ellos sin tener nada sacan la captura y se equivocan en los números de carnet.
0: La versión de la defensa policial es distinta. La abogada de los dos investigadores aseguró que la subteniente estaba facultada para consultar datos personales mediante el sistema del CEGIP. Ese mismo 3 de junio, el informe llegó al despacho del entonces fiscal departamental de La Paz, Luis Carlos Torres, quien lo devolvió para su análisis. El 10 de junio, después de la admisión de la denuncia, el caso fue sorteado al fiscal Miguel Cardoso. Sin embargo, según Gabriela Quispe, hija de Marcelina, la investigación terminó en manos del fiscal Omar C.M., sin que la familia conozca las razones de ese cambio. Herbol intentó obtener la versión de este fiscal, pero no respondió a la consulta y colgó la llamada. El 15 de junio, los investigadores solicitaron al fiscal Omar C.M. autorizar para allanar el inmueble. Pidieron facultades para registrar ambientes, trepar paredes, forzar cerraduras y secuestrar documentos y otros objetos. También solicitaron autorización para realizar aprehensiones. Al día siguiente, el fiscal presentó el requerimiento ante un juez y obtuvo el mandamiento de allanamiento.
1: Tienes una notificación, te vamos a notificar. ¡Ay, entra, entra! Así, me empujó ese alto. Yo he visto desde allá el corredor, todo ese corredor era lleno de policías. Ha debido ser como unos 25 a 30 policías era.
0: Dentro de la vivienda estaba ella, una bebé de 2 años, una persona recién operada, una sobrina que cuidaba a la niña. La familia denunció que no se convocó a las instituciones que a su criterio debían intervenir para precautelar los derechos de los presentes. También sostienen que Marcelina y su hijo fueron presionados para firmar el inicio del acta de allanamiento sin que sus abogados estuvieran presentes.
1: Y en vano me está mostrando el papel, aquí está, no veo pues. Así, rayas, veo hacia ahorita, así, no, ni por lo menos deben decirme, yo se lo leeré, no me han dicho eso.
2: A tal grado que ellos me han llegado a intimidar, que si no firmas, que nos vamos a entrar de igual manera. Y yo como no conozco mucho de estos procesos, como es mi primera vez que me pasa esto, por el temor tuve que firmar.
0: Durante el operativo, según la denuncia, desaparecieron 5.000 bolivianos que la esposa de Roberto guardaba para su tratamiento.
2: Había 5.000 ahí, estaba guardando para tu operación y ahí tenía que aumentar un poco más. No me digas, anda a buscar, revisa. Mi esposa se pone a revisar entre sus cosas y evidentemente no había los 5.000 bolivianos. Nos han robado. ¿Qué vamos a hacer? Ese es el término que vamos a utilizar. Nos han robado.
0: Marcelina recuerda haber visto al fiscal y a los investigadores manipular un pequeño bolsón de aguayo en el que su nuera había guardado el dinero. Después asegura que el bolso apareció vacío. El procedimiento también terminó con el secuestro de maletas que contenían documentos, computadoras, celulares, escrituras del inmueble y el testamento original de Olga Fujita. Entre los objetos había además documentos personales de una niña de 2 años. La familia teme que las pertenencias hayan sido manipuladas después del operativo, aunque los investigadores les habrían presentado y puesto bajo cadena de custodia. La presión, según la familia, continuó después del allanamiento. El 17 de junio, apenas un día después del operativo, el Ministerio Público solicitó el congelamiento de las cuentas bancarias y la anotación preventiva de los bienes de los investigados. Los afectados consideran que esas medidas buscaban asfixiarlos económicamente. En medio de la preocupación, Gabriela acudió a instituciones de defensa de los derechos humanos y consiguió reunirse con el coordinador del Ministerio Público, Armando RT. Según su testimonio, el fiscal coordinador le pidió sostener una reunión reservada en un despacho.
25: Y de eso me dice, más bien no tienes contraparte, tal vez te pueda ayudar con un rechazo, me dice. Y yo le dije, mi familia es inocente, este proceso lo han armado en la policía. Y de eso, no, otra cosa dice el fiscal, me dice, tal vez se podría ayudar. Pero eso no va a ser así nomás, unos $30,000.
0: La mujer asegura que abandonó el despacho y decidió continuar la defensa de su familia. Herbol solicitó la contraparte del fiscal coordinador a través del área de comunicación del Ministerio Público, pero no obtuvo respuesta. Ante lo que consideraban irregularidades desde el inicio de las investigaciones, los afectados presentaron un incidente de actividad procesal defectuosa. El juzgado séptimo de instrucción penal anticorrupción declaró fundada el incidente en parte.
25: Nos declara fundado en parte el incidente de actividad procesal defectuosa contra el inicio de investigaciones.
0: Para la familia, la decisión judicial representa un avance en su reclamo y pone en evidencia las observaciones que había planteado desde el comienzo. La defensa de los dos policías sindicados rechaza que sus patrocinados hayan formado parte de un consorcio para extorsionar a la familia. La abogada sostiene que ambos actuaron bajo las directrices del Ministerio Público y que la responsabilidad de valorar los informes y decidir si correspondían dar curso a las investigaciones recaían en el fiscal. La defensa también cuestionó que el caso se encuentre paralizado por el alejamiento de sus patrocinados y anunció que presentará una querella penal contra la familia al considerar que las acusaciones perjudicaron a los dos policías y a sus carreras profesionales.
3: Hablar de un proceso armado es muy extremo, toda vez de que ellos no inician una investigación como investigadores. quién dispone las cosas que se secuestran y quién dispone qué elementos pueden ser útiles para la investigación, no son los investigadores, es el fiscal. Ellos acatan una orden que les da un fiscal.
0: Dudas sobre el origen de los datos utilizados en la investigación, un allanamiento cuestionado, cuentas congeladas y un presunto pedido de $30,000 son los elementos que forman parte de una denuncia de la familia que ahora enfrenta también la posibilidad de acciones penales en su contra. La pregunta central es cómo inició y tramitó una investigación que terminó bajo cuestionamiento judicial y qué responsabilidades corresponde a quienes intervinieron en ella. Omar Escobar Mamani, Herbo La Paz.
4: Ahora son las 18:34.
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2: Retornamos con más información a Bolivia en contacto. Transportistas y el gobierno llegaron a un acuerdo sobre la tarifa transitoria del transporte interdepartamental. El pasaje aumentará hasta un 35%.
3: El gobierno y los transportistas acordaron un incremento transitorio de 35% en los pasajes del transporte interdepartamental mediante una banda tarifaria que establece un precio tope y mantiene el precio mínimo vigente. Por su parte, también el mismo dirigente de la Confederación de Choferes, Lucio Gómez, ha señalado de que este incremento no satisface al sector, pero que los choferes decidieron aceptar esta medida transitoria mientras se trabaja en una tarifa legal definitiva y con precios mínimos y máximos a partir de un estudio técnico.
4: Yo sé que hay críticas, autocríticas, pero lo vamos a defender. Por eso, señor ministro, hoy quedamos claros y lo decimos públicamente de que sí se ha quedado un 35% el total que hoy tiene el transporte de servicio público interdepartamental, y que de verdad esto no es la satisfacción del transporte. Somos parte del pueblo, pero sin embargo no hay otra alternativa. Nuestros compañeros decidieron sacrificarse y dar realmente una conclusión y dar por determinado y que salga este precio transitorio hasta que salga un pasaje legítimo. Por tanto, señor ministro, señor director, tanto a mis compañeros dirigentes de todas las federaciones departamentales, conjuntamente sus secretarios generales que han participado, a la cabeza aquí del compañero Richard de Conaltip.
3: Respecto al estudio de costos, la autoridad de la ATT ha indicado que contarán con una consultora independiente para realizar el estudio de costos que se prevé que termine en 60 días. Respecto también al incremento, el ministro de Obras Públicas, Mauricio Zamora, ha señalado que se realizará una mejora de servicios y controles ante las quejas y denuncias de la ciudadanía. Graciela Dorador, La Nuca, Herbo, La Paz.
2: En Potosí surgen las primeras señales de una crisis hídrica. Vecinos de la calle Cañete denuncian que llevan 3 semanas sin recibir agua potable a través de la red de distribución.
5: La crisis hídrica en la ciudad de Potosí comienza a sentirse. Uno de los casos más preocupantes se registra en la calle Final Cañete, donde los vecinos denuncian que llevan 3 semanas sin recibir agua potable a través de la red de distribución. Según los habitantes del sector, durante este periodo únicamente llegaron 2 cisternas con agua, cantidad que resulta insuficiente para abastecer las necesidades básicas de todas las familias afectadas. Además, señalan que el cronograma de distribución anunciada no se estaría cumpliendo, lo que incrementa la preocupación y el malestar entre los vecinos. El presidente de la Junta Vecinal San Cristóbal, Juan Lenis, informó que alrededor de 400 familias se encuentran perjudicadas por la falta de suministro de agua potable.
6: Y lamentamos que APUS no está cumpliendo con el cronograma que nos ha dado para poseer el agua potable. Ya son 2 semanas que no chorrea agua en la Final Cañete, la calle Florida, calle Costas, la avenida, ¿ya? Y sufrimos del agua potable. Y hemos tenido una reunión con el señor gerente, pero no cumple. Nos están dando mi cisterna, pero tampoco no abastece el agua potable. Estamos hablando de casi de 180 familias que hay fuera de los inquilinos que viven, ¿no? Y no cumple el programa que nos ha dado. Un día por medio, pero tampoco nos cumple el día por medio. No sé, hemos tenido, como la mayoría viven ahí en el campo de Jesús de Machaca, y hemos hablado con los señores por qué se están evitando de hacer bombeo de agua de Chalvire. Ellos han desmentido hablando como vecinos, que han desmentido que están bombeando agua aquí al tanque minero. ya, que tiene APOS, pero la verdad no sé, está cierto que será que si miente el gerente, mentirá los del lugar, porque ellos dicen que están dejando abiertos las válvulas que llega al tanque mine, pero ya a nosotros no nos llega el agua potable.
5: En el informe, Daniel Mogro, Radio Líder, Herbol Potosí.
2: Ahora son las 18 horas con 42 minutos.
7: Campesinos rechazan las marchas y movilizaciones anunciados por el sector evista y las califican de políticas.
8: Dirigentes de la Confederación Sindical Única de Trabajadores Campesinos de Bolivia afirman que no apoyarán las medidas de presión del sector evista y tampoco permitirán que los cocaleros lleguen hasta sus municipios a interrumpir el tráfico vehicular de las carreteras o caminos. La Federación Única de Trabajadores Campesinos se mantendrá unida frente a la desestabilización del gobierno que pretende el sector evista y respetará el estado de excepción, aseguró el dirigente Elvis Ochoa, de la Confederación Sindical Única de Trabajadores Campesinos de Bolivia.
9: Nosotros, como Confederación Sindical Única de Trabajadores Campesinos de Bolivia, CETUS-CB, vamos a ser claros y enfáticos. Nosotros no somos seguidores del señor Evo Morales. Nosotros queremos vivir en paz en el país y nosotros, como Confederación Sindical Única de Trabajadores Campesinos de Bolivia, no vamos a participar al llamado de este señor. Porque nosotros no somos políticos, no somos más orgánicos en las decisiones que toman de nuestro país. Vienen nuestras fiestas tradicionales, que es el Todos Santos, estamos en plena siembra, posteriormente hay cambio de autoridades a fin de año, entonces nos vamos a evaluar la situación, pero nos no vamos a participar en ese aspecto.
8: ¿Qué proponen frente a las amenazas de medidas de presión del sector evista?
9: Primera instancia es unificar lo que es el país a nivel de la CETUS-CB, que ahora ya tenemos un nuevo ejecutivo nacional, que es el compañero David Quispe Machaca, el nuevo ejecutivo nacional de la CETUS-CB, ¿no? Entonces, en base de eso, hoy día seguramente se va a leer en plenaria, se enfrentar ese tema, esa situación, porque ya los señores Víctor Hugo Roca y el señor Hilario Medrano han sido suspendidos y expulsados por faltas disciplinarias sindicales de este Comité Ejecutivo Nacional.
8: ¿Como sector campesino permitirán que los cocaleros vayan hasta sus municipios a bloquearles?
9: Bueno, nosotros no los vamos a permitir esta vez más, porque ya basta de este señor Evo Morales que quiera dividir el país con antojos de volver nuevamente al gobierno. Eso no. Esta gente lo único marcha hace situaciones que quieren nuevamente destrozar el país. Yo creo que para eso está el Ministerio Público, las leyes de hacer cumplir. No nos olvidemos que estamos en un estado de excepción y las normativas hay que saberlos respetar.
8: Walter Unzueta, Red Pío 12, Herbol, Cochabamba.
7: 18 horas 44 minutos.
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10: Desde Herbol enviamos un saludo a todos los trabajadores de Sistema de Comunicaciones Red Siglo XXI de Huancané, que este 15 de octubre están cumpliendo 24 años al servicio de la comunidad. ¡Felicidades!
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22: A las 20:30 horas.
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2: Concejales de tres municipios de Tarija conformaron una comisión de medio ambiente contra la actividad minera.
25: Concejales del municipio de San Lorenzo, El Puente y Unchará conformaron una comisión de medio ambiente en defensa de la vida y el agua, informó el concejal de San Lorenzo, Abad Vidaurre.
26: Mi persona es del municipio de San Lorenzo, el compañero Hernán que está aquí, compañero es del Puente, aquí el compañero Leónce también es de Unchará.
25: La actividad minera no tradicional que tiene presencia en estos municipios les preocupa, tomando en cuenta que Tarija tiene una vocación de producción agrícola para lo que es necesaria el agua.
26: Entonces nosotros muy preocupados viendo del trabajo minero que se está realizando en los tres municipios, hemos conformado esta comisión ya. Preocupados porque todo trabajo minero hace una degradación de suelo, hace una contaminación a las aguas subterráneas, al impacto ambiental. Viendo todas esas cosas, hemos venido a presentar un proyecto de ley en la cual que hemos trabajado juntamente los tres municipios a la cabeza de mi persona como presidente de la comisión. Hemos presentado ya al presidente de la asamblea departamental para su tratamiento correspondiente.
25: Si bien se conoce que la JAM entregó en los últimos 10 años 20 licencias en esta zona, que tengan licencia no quiere decir que no contaminen, pues muchas empresas, a pesar de su licencia, contaminan porque no cumplen con las normas y ninguna tiene autorización de las comunidades.
26: Hay empresas ilegales, también legales, que están ya por trabajar. Entonces es ahora en la cual que hay que nosotros ponernos fuerte y decir basta. Basta con la contaminación y Tarija tiene que ponerse de pie para decir y tiene que tener toda la fuerza necesaria para poder decir basta a la contaminación.
25: Elizabeth Rendiz Farfán, Herbol Tarija.
2: Y continuamos en Tarija con otro tema. El incendio forestal de la región de Cardedillas en Tarija fue controlado y apagado completamente.
27: Gracias. En Tarija apagan y liquidan incendio en la zona de Calderillas. En este momento, el gobierno municipal inicia análisis de daño y necesidad a los comunarios de la zona, ya sea en pastizales, sembradíos, ganado mayor y ganado menor, informó el director de gestión de riesgos de la alcaldía, Álvaro Valdivieso.
28: 3 días de un arduo trabajo, ya el incendio en este momento se encuentra liquidado y sofocado en su totalidad. se han quemado más de 3.500 hectáreas por este incendio. El cambio de clima que tuvimos ayer, eso nos ayudó bastante. Eso en esta zona ha generado una precipitación de 1.04 milímetros. Entonces, por la zona todavía se encuentra chirchando, lloviznando, y eso nos ayuda bastante a que se pueda controlar y liquidar este incendio. Estamos procediendo a realizar la evaluación de daños y análisis de necesidades en la comunidad Calderilla Grande y Calderilla Chica.
27: Elizabeth Rendiz Farfán, Herbol, Tarija.
2: Ahora son las 18 horas con 52 minutos.
1: En Cochabamba, la FELCSE desarticula una banda de secuestradores que operaba desde la cárcel de Labra.
3: La policía esclarece un hecho de secuestro.
4: El caso de un secuestro suscitado el día martes 13 de octubre del año 2026, aproximadamente a horas 12:00, cuando la esposa del señor Freddy Ayala Fuentes, de 58 años de edad, recibió una llamada donde manifiestan que hubiese secuestrado a su esposo, pidiendo un rescate de $150,000.
3: El comandante departamental de la policía de Cochabamba, coronel Henry Ontiveros, reveló que la banda criminal operaba desde el penal del Abra.
4: Se determina que se realizaban llamadas desde el penal del Abra. Inmediatamente, el día de ayer, se hace intervención de la misma a través de una requisa sorpresa, logrando secuestrar 5 teléfonos celulares, del cual vamos a realizar estudios para determinar cuál es la relación, cuál es la organización criminal que se está desarrollando dentro de este penal.
3: Luego de este hecho, se realizaron requisas al interior del centro penitenciario.
4: Asimismo, comunicar a toda la población que dentro del operativo se ha logrado recuperar la camioneta que ha sido sustraída, asimismo, una réplica de una pistola de aire. Todo este caso ha sido remitido al Ministerio Público para su investigación. Así...

0: Estamos a 5 minutos de las 19 horas. Ha concluido el ampliado de la Central Obrera Boliviana que se realizó en la ciudad de Cochabamba. Nuestro compañero Walter Unzueta está allá. Escuchemos, por favor, las conclusiones de este ampliado.
1: Hoy se ha hecho un amplio debate, un análisis muy crítico de todo lo que ha acontecido o lo que está aconteciendo en nuestro país. Estamos muy preocupados de todos los decretos que están saliendo en desmedro de la economía de las clases populares más empobrecidas de este país. En ese sentido, el día de hoy, compañeros, se ha brindado un apoyo pleno de parte de todos los sectores a nivel nacional a la dirigencia de la Central Obrera Boliviana para que podamos representar de manera orgánica y responsable los intereses del conjunto de los trabajadores de base y de la población en general. Porque, compañeros, tenemos que transmitir a nivel nacional que la Central Obrera Boliviana hoy cuenta con sectores que no estaban afiliados, que se han ido sumando a este ente matriz. En ese sentido, la línea y el respaldo ha sido clara para poder hacer esa oposición que hoy en día no existe en lo que es el Parlamento. Esa oposición que no existe hoy ninguna representación en lo que es el Gobierno Nacional. En ese sentido, la oposición está aquí, compañeros, en las calles, en las dirigencias, en las diferentes federaciones y confederaciones a nivel nacional. Tenemos que aclarar que la Central Obrera Boliviana se ha declarado en estado de emergencia por todo el acontecer político económico que vive nuestro país. Pero también nos han encargado a nivel nacional podamos bajar cada uno de los representantes nacionales a los 9 departamentos del país. Al cada rincón del país, compañeros, a mantener la unidad granítica y monolítica del movimiento obrero, campesino y popular de este país. Nos han encomendado esa tarea y queremos aclarar a toda la población y a nivel nacional, esto no es un movimiento político, esto es un movimiento reivindicativo. No nos vamos a prestar, compañeros, a ningún interés político porque tenemos un mandato de un congreso en cobija que se ha...

0: Hemos escuchado a Mario Argollo, el dirigente de la Central Obrera Boliviana, dando las palabras finales de este ampliado de la COB que se ha realizado en Cochabamba. Estamos a 2 minutos de las 19 horas.
1: Destacan el cumplimiento de la ley que vela.

instituciones que presentaron sus informes sobre el respeto a ese 4% mínimo en la planilla laboral de las instituciones, solo 4 de 26 estaban cumpliendo. ¿Y cómo vamos en la gobernación cruceña? Con mucho orgullo quiero decirles que nosotros, como gobernación, no solamente respetamos ese porcentaje mínimo,